0: A Fuego Lento. Jennifer Peña.
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0: Un amor total. Sergio Denis.
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0: nos siguen pegando abajo. Charly García.
1: En instantes, los datos de la precipitación en Santa Rosa. Un servicio más de la 96.
2: La 96 siempre le informa la temperatura en Santa Rosa.
3: 14 grados 6 décimas.

un servicio más de la 96. Registros de hoy de la lluvia caída en Santa Rosa. 0 milímetro y 6 décimas.

0: ¿Cómo sería Soraya?
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0: Sábado a la noche, Juana la Loca.
1: La Hora, un servicio de La 96.
2: 21 y 27 minutos.

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2: 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Provinciales.
3: La Pampa presentó pulmones urbanos en Congreso de Arboricultura. El programa de la Secretaría de Ambiente articula con 26 municipios pampeanos. En el encuentro, la provincia contó con un espacio de exposición oral para presentar los avances del Programa Provincial Pulmones Urbanos para la Acción Climática e intercambiar ideas, conocimientos y experiencias.
2: Nacionales.
3: Nuevo acercamiento de Caputo al Tesoro de los Estados Unidos. En Tailandia se reunió con una funcionaria de alto rango y también mantuvo un encuentro con el presidente del Banco Mundial. La conversación se produjo a pocos días de que el secretario del Tesoro, Scott Bessent, manifestara su voluntad de volver a auxiliar a la Argentina.
2: Internacionales.
3: Nueva portavoz de Trump ofrece una primera rueda de prensa inusualmente breve. Durante la rueda de prensa, la nueva vocera se mostró visiblemente nerviosa y tuvo un acto fallido. Esto ocurrió cuando en un momento confundió a su marido con mi presidente.
2: Deportes.
3: Jimmy Ávila sin goles y apuntado en Independiente. El delantero del rojo llegó hace apenas unos meses y está en el centro de las críticas por su bajo rendimiento. Además, no lo ven en buen estado físico.
2: Estas fueron las noticias más importantes a esta hora. 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

0: FM La 96 les anuncia la temperatura en nuestra ciudad. 14 grados 4 décimas.
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4: Únicamente por La 96. Datos actuales de la lluvia caída hoy en Santa Rosa. 0 milímetro y 6 décimas.

0: Actuar para vivir. Juan Carlos Baglietto.
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0: Animal. Luis Eduardo Aute.
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Cruella de Vil. Maldita madrugada, y yo que me creía Steve McQueen.

0: Medias Negras, Joaquín Sabina.
1: La 96, siempre, le informa la temperatura en Santa Rosa.
2: 14 grados, 2 décimas.
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2: Informa la 96. Reiteramos, temperatura actual. 14 grados, 2 décimas. 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

0: De mujer a mujer, Marta Sánchez.
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1: 22 y 15 minutos.

0: La temperatura, un registro de FM La 96.
1: 13 grados, 9 décimas.
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0: Muriendo de plena, Rubén Rada.
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0: Mañana en el Abasto. Sumo.
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5: 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Provinciales.
6: Editorial Voces presentó nueva obra en la feria. En la sala Ricardo Nervi del edificio Medasur, Editorial Voces presentó el libro Con nombre de mujer de las autoras Mary Servino y Gabriela Crespo. La obra consiste en una investigación sobre la historia de las mujeres homenajeadas con sus nombres en diversas calles de la ciudad de Santa Rosa.
5: Nacionales.
6: Inflación. Los servicios subieron casi 42% interanual y superan por más de 12 puntos a los bienes. Con el 1,9% de septiembre, la inflación se ubicó en 33,4% interanual. Sin embargo, los servicios siguen aumentando por encima del promedio general y presionan los presupuestos de los hogares.
5: Internacionales.
6: Alemania, Italia y Bélgica piden a la Unión Europea un freno de emergencia contra el exceso de burocracia. Alemania, Italia y Bélgica proponen un freno de emergencia para limitar las nuevas leyes de la Unión Europea que impongan cargas excesivas a las empresas. Los tres países buscan reducir la burocracia y reforzar la competitividad europea.
5: Deportes.
6: Gustavo Del Petre, el jugador que recuperó Rubén Darío Insúa en San Lorenzo. El atacante que se perdió 5 encuentros con lesión, sumó minutos ante Defensa y Justicia. De esta manera encontró una gran versión en el triunfo ante Riestra.
5: Estas fueron las noticias más importantes a esta hora. Quédate en sintonía. En breve volvemos con La Realidad Informativa.
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0: Óyelo. Baiano.
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2: Los lobos de Jim Morrison vienen hacia aquí.

0: Cretel. Carlos Varela.
1: La temperatura en la ciudad. Una información constante de la 96. 13 grados, 9 décimas.
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0: Soy lo que soy, Sandra Mianovic.
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0: pequeños sueños. Carlos Varela.
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0: como un juguete. Martica.
1: La temperatura en Santa Rosa, último registro de la 96. 13 grados, 9 décimas.
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0: Morir de amor. Miguel Bosé.
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0: Mary Poppins y el desollinador. Fabiana Cantillo.
1: Una información constante de la 96. Temperatura actual.
2: 13 grados, 7 décimas. 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

0: mil veces lloro, Alejandro Lerner.
1: La Hora, un servicio de La 96.
2: 23 y 24 minutos.

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2: 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Provinciales.
3: Nuevo torneo de pollo al disco en carro quemado. La sexta edición se realizará el sábado 17 de octubre desde las 18 horas en el Polideportivo del Pueblo con entrada libre y gratuita. El anuncio de la actividad se hizo en la Secretaría de Turismo.
2: Nacionales.
3: San Luis. Docentes denuncian miedo a reclamar y gremios rechazan los bonos. ASDE y UTEP cuestionaron los básicos y anunciaron una concentración para el 23 de octubre. ATE y la CTA Autónoma pidieron recomposición para municipales y objetaron las

0: sumas no remunerativas.
1: Internacionales.
0: Los reyes visitan una ceuta que los recibe con los brazos abiertos. Miles de ceutíes reciben a Felipe VI y Leticia con banderas, aplausos y muestras de cariño. Los monarcas trasladaron su apoyo a la ciudad tras los meses difíciles vividos desde la crisis migratoria del verano.
1: Deportes.
0: Rosario Central presentó al gigante de Arroyito como candidato para sede del Mundial 2030. El canalla publicó un video en sus redes sociales para impulsar a su estadio como anfitrión del partido que se llevará a cabo en Argentina en la próxima cita mundialista. De esta manera pretenden que el pedido sea evaluado por la FIFA y la AFA.
1: 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Quédate en sintonía. 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

0: ¿Por qué te vas? Maná.
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0: Te quiero porque te quiero. Pablo Milanés.
1: Con datos de nuestros equipos, informamos la temperatura actual. 13 grados, 2 décimas.
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0: No seas cruel. Jorge Rojas.
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0: La tristeza de la ciudad. Kringy Herrera.
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A cada instante durante las 24 horas, la 96 informa la temperatura actual. 13 grados, una décima.

0: La Soledad, Laura Pausini.
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0: A pesar de todo, me siento bien. Horacio Fontova.
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0: Una de dos. Luis Eduardo Aute.
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0: culpable o no, Luis Miguel.
1: Con datos de nuestros equipos, informamos la temperatura actual. 12 grados 8 décimas.

0: Me muero de amor. Natalia Oreiro.
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2: 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Muchas gracias, León Gieco.
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0: Noviembre sin ti, Rake.
1: FM La 96 les anuncia la temperatura en nuestra ciudad. 12 grados, 8 décimas.

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1: Provócame, Chayanne.
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0: Así fue Isabel Pantoja.
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0: Mojándolo Todo. Luis Eduardo Aute.
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0: Durazno y Convención. Jaime Ross.
1: Un servicio permanente de la 96. Temperatura actual.
2: 12 grados 3 décimas.
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0: Tequila, Café Quijano.
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0: Ven, sin bandera.
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0: Lejos de aquella noche, Marta Sánchez.
1: Siempre en la 96, la información de la temperatura en Santa Rosa. 11 grados, 8 décimas.
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0: Tren del Cielo, Soledad.
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0: Tú por mí y yo por ella. José Vélez.
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0: Si dices que te vas, Massimo Di Cataldo.
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0: Olvidarte jamás. Pablo Montero.
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0: No me des vuelta la cara. Manuel Wirtz. Un servicio permanente de la 96. Temperatura actual.
1: 11 grados, 6 décimas.

0: Ojos de Videotape. Charly García. Un servicio permanente de la 96.
1: Dos y cuatro.

0: lo que son las cosas. Ané.
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0: termina, que el que mata, que el que cura, o está fuera de la ley.
1: Cambalache, Juan Carlos Baglietto.
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1: Olivia, Iván Noble.
2: La temperatura en Santa Rosa, último registro de la 96. 11 grados, 4 décimas. 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

0: dulce condena. Fabiana Cantilo.
1: La hora, un servicio de la 96.
2: 2:23.

0: No te animás a despegar. Charly García.
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0: plaza?
1: Claro, mi amor, vamos.
0: ¿Falta mucho?
1: No, es ahí cruzando.
0: Mamá, quiero ir a los juegos.
1: Dale, pero dame la manito para cruzar.

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0: Solo sé que vivimos un presente. Inma Serrano.
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0: tristeza de la ciudad. Los abuelos de la nada.
1: Siempre en la 96, la información de la temperatura en Santa Rosa. 11 grados, una décima.
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0: Está pasando noviembre con Amaia, Eros Ramazzotti.
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0: Ayúdame, Claudio Alem.
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0: sin documentos. Julieta Venegas.
1: Con datos de nuestros equipos, informamos la temperatura actual. 10 grados, 9 décimas.
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0: Hombre Lobo en París. Remix. La Unión.
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2: 3:07.

0: Carta urgente. Rosana.
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0: SIDA. Gianfranco Pagliaro.
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0: La temperatura, último registro, PFM La 96.
1: 10 grados, 6 décimas.
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0: Yo tengo una amiga, Bertin Osborne.
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0: Luzbelito y las sirenas. Redonditos de ricota.
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0: Castillo Azul, Ricardo Montaner. La 96 le informa a cada instante la temperatura.
1: 10 grados, 4 décimas.

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0: No me queda más tiempo. Rubén Rada.
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0: a partir de mañana. Alberto Cortés.
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0: La ciudad de madrugada, Julio Iglesias.
1: Una información constante de la 96. Temperatura actual.
2: 10 grados, 2 décimas.

0: cuando seas mía. Song by Four.
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0: Nada es como fue. Suéter.
1: En el reloj de la 96 es la hora.
2: 4

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0: palabras. Orlando Netti.
1: En nuestra ciudad, la 96 comunica la temperatura.
2: 9 grados, 9 décimas. 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

0: por eso átame.
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0: Durante las 24 horas, la 96 comunica la temperatura actual. 9 grados, 7 décimas.
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0: La distancia. Luciano Pereyra.
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0: lo atamos con alambre. Ignacio Copani.
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0: Bailando con tu sombra, Abel Pintos.
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0: Suerte, Shakira.
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0: Felicidad no tienes dueño. César Banana Pueyrredón.
1: Durante las 24 horas, la 96 comunica la temperatura actual. 9 grados, 9 décimas. 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

0: La temperatura, un registro de FM La 96.
1: 9 grados, 7 décimas.

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0: Esta boca es mía. Olga Román.
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0: crece. Jorge Drexler.
1: La Hora, un servicio de La 96.
2: 5:45 minutos.

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0: Destino. La sociedad.
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0: Ojos Negros, Ricardo Montaner.
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2: Un servicio permanente de la 96. Temperatura actual.
3: 9 grados, 5 décimas.
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0: sin documentos. Los Chunguitos.
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0: Sola otra vez, Celine Dion.
1: Con datos propios, la 96 informa la temperatura actual.
2: 9 grados, 2 décimas.
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0: Mira vos, árbol.
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0: viajando hacia el este. Sobrecarga.
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0: FM La 96 les anuncia la temperatura en nuestra ciudad. 9 grados, 5 décimas.
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0: La canción de nuestros días, Julio Lacarra.
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0: La temperatura en Santa Rosa, una información de la 96. 9 grados, 5 décimas.
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1: Con datos propios, la 96 informa la actual temperatura. 9 grados, 7 décimas.
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1: Reiteramos la temperatura en Santa Rosa, una información de la 96. 9 grados, 7 décimas.
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0: primo hermano. 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

0: quiere.
1: Nadie se muere.
0: Así está el tema.
1: ¡Qué dilema!
0: Y Joaquín, ¿tú qué opinas?
2: No tienes corazón con Joaquín Sabina. Café Quijano.
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5: 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Lluvia caída en el día de ayer en Santa Rosa. 0 milímetro y 6 décimas.

0: Marido y Mujer. Pimpinela.
1: La temperatura en Santa Rosa, último registro de la 96. 9 grados, 9 décimas.
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0: Ya te digo, Melody.
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0: Dalí, Mecano.
1: Todo el día y toda la noche la 96 les informa la temperatura. 10 grados, 4 décimas.
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1: Reiteramos la temperatura en Santa Rosa. Una información de la 96. 10 grados, 4 décimas.
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0: La cadena de oro, Cabas.
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0: Guantanamera, Celia Cruz.
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0: Fantasías. Gabriela Anders.
1: Todo el día y toda la noche la 96 les informa la temperatura. 10 grados, 9 décimas.
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7: Un servicio exclusivo de La 96. Lluvia caída en el día de ayer en Santa Rosa. 0 milímetro y 6 décimas.

0: Adiós a la universidad. Marcos Yunas.
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1: La 96 le anuncia la temperatura en Santa Rosa.
2: 11 grados, 4 décimas.
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0: Atrévete, Chenoa.
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0: Gracias.
1: Erika García.
2: Un servicio permanente de la 96.
3: 8:50

0: Planeta de Mentiras. Los Pericos.
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2: FM La 96 les anuncia la temperatura en nuestra ciudad. 11 grados, 8 décimas.
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2: En La 96 reiteramos la información de la temperatura en Santa Rosa. 11 grados, 8 décimas.
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0: bailando sin salir de casa. Olé, olé.
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0: por una vez más, Cristian Amado.
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3: Temperatura actual en Santa Rosa, datos de la 96.
4: 12 grados 3 décimas.
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6: Una información constante de FM La 96. Reiteramos la temperatura.
4: 12 grados 3 décimas.
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0: Solo le pido a Dios. Jairo.
1: La hora, un servicio de la 96.
2: 9:24.

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3: 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Lluvia caída en el día de ayer en Santa Rosa. 0 milímetro y 6 décimas.

0: Yo frente al amor. Marcelo Morales.
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0: Suelta mi mano. Sin bandera.
1: Temperatura actual en Santa Rosa, datos de la 96.
2: 13 grados, 2 décimas.
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2: La 96 reitera la temperatura en Santa Rosa. 13 grados, 2 décimas.
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0: con las alas del alma, Julia Senko.
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1: Una información permanente de la 96. Temperatura actual, 13 grados, 7 décimas.
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1: Una información constante de FM La 96. Reiteramos la temperatura. 13 grados, 7 décimas.
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0: Esclavo de tu piel. Ricardo Castillón.
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0: Pienso en vos, Sandra Mianovich.
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0: Una información constante de la 96. Temperatura actual.
1: 14 grados, 2 décimas.
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4: Un servicio exclusivo de la 96. Lluvia caída en el día de ayer en Santa Rosa. 0 milímetro y 6 décimas.

0: Más allá, la ley.
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2: 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Temperatura actual.
3: 13 grados, 9 décimas.
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0: Hibin. Versión español. Lonely Boys.
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0: hasta que te arranque de mí. Pablo Montero.
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2: 10:56

0: 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Los datos de la lluvia caída en Santa Rosa. En instantes.
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2: La 96 siempre le informa la temperatura en Santa Rosa.
3: 14 grados 4 décimas.
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5: FM La 96 les reitera la temperatura en nuestra ciudad, 14 grados 4 décimas.
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8: 25 de mayo. Continúa la disputa entre el funcionario municipal y un periodista. El director de promoción económica dijo que no fue notificado de una denuncia por intimidación que hizo el dueño de la página de noticias La Voz de 25, Gustavo Carrizo. De esta manera deslizó que el periodista tiene aspiraciones políticas.
7: Nacionales.
8: Monzó destacó a Massa como un dirigente con diálogo y poder. El expresidente de la Cámara de Diputados se reunió con la juventud del Frente Renovador porteño y ponderó la capacidad de Sergio Massa. De esta manera asegura que Sergio Massa es bueno para construir acuerdos y llevarlos a hechos.
7: Internacionales.
8: Colombia vive su primera gran movilización contra las políticas de Abelardo de la Espriella. Varios colectivos sociales espoleados por el expresidente Petro se han manifestado este miércoles en las grandes urbes del país. Es a un solo día después de que el mandatario ultraderechista diese mayores poderes a la policía para frenar este tipo de concentraciones.
7: Deportes.
8: Paredes hizo trabajos de campo y en Boca crece el optimismo. El capitán Janeiro fue exigido en el entrenamiento a pesar de que solo pasaron 5 días del desgarro que sufrió en Córdoba. El cuerpo técnico lo vio bien y se evalúa la posibilidad de que el martes que viene esté en el partido de vuelta contra Vasco da Gama.
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0: Una información exclusiva de La 96. Lluvia caída desde la hora cero en Santa Rosa. 0 milímetro y 3 décimas. Lluvia acumulada en los últimos 2 días. 0 milímetro y 9 décimas.

0: Corazón arrepentido, Ray Ruiz.
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0: Biografía. Pedro Guerra.
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0: aquellos soldaditos de plomo. Víctor Heredia.
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0: 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Los datos de la lluvia caída en Santa Rosa. En instantes. 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

0: 15 grados, una décima.
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0: FM La 96 les reitera la temperatura en nuestra ciudad: 15 grados, una décima.
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8: La Universidad de La Pampa convocó a marchar este jueves en defensa de la universidad pública. El rector Francisco Marul, decanos, dirigentes estudiantiles y representantes de los gremios ADU y APULP llamaron a participar de la movilización de este jueves 15 de octubre. Hay actividades desde las 16 y la marcha es a las 18 horas. Reclaman el cumplimiento de la ley de financiamiento universitario.
7: Nacionales.
8: Milei ratificó su lealtad a Trump y calificó a Lula de dictador comunista. El presidente Javier Milei ratificó su alineamiento con Trump y puntualizó la necesidad de que el estadounidense salga fortalecido en las elecciones de medio término previstas para el 3 de noviembre. Por otro lado, redobló sus críticas hacia el actual mandatario brasileño, Luis Inácio Lula da Silva, a quien calificó como dictador comunista.
7: Internacionales.
8: El ministro de Nord Stream llega a los tribunales. Alemania celebra el primer juicio por el sabotaje a los gasoductos Nord Stream en 2022 con un exoficial de las fuerzas especiales ucranianas acusado de liderar la operación. Aunque algunas voces en Occidente acusaron inicialmente a Rusia de sabotear su propia ruta de exportación, los investigadores alemanes identificaron a un grupo de ucranianos como presuntos autores del sabotaje.
7: Deportes.
8: River igualó con Sarmiento en Junín y sigue sin poder meterse en playoff del torneo clausura. En el estadio Eva Perón, el verde y el millonario igualaron 1-1 en el juego pendiente de la undécima fecha del certamen. El encuentro fue correspondiente a la zona B.
7: 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Quédate en sintonía. 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
11: Solo por La 96, datos actuales de la lluvia caída hoy en Santa Rosa. 0 milímetro y 3 décimas, lluvia acumulada en los últimos 2 días. 0 milímetro y 9 décimas.

0: anda, Jorge Drexler.
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0: provinciales.
1: Rauschenberger advirtió por aumentos de hasta el 70% en la factura de gas. El diputado nacional pampeano cuestionó los cambios en la ley de zona fría y aseguró que unas 136.700 familias de La Pampa tendrán un incremento en el costo del servicio. También criticó que la norma contemple beneficios para las grandes empresas energéticas.
0: Nacionales.
1: Tecnópolis. Perfeta Producciones de Marcelo Figoli supera en 20.700 millones de pesos la oferta de Buenos Aires Arena de la Nación. La licitación por la concesión del predio de Villa Martelli por 25 años enfrenta a dos alianzas con socios internacionales. Phoenix Entertainment de un lado y el operador del Movistar Arena, Sociedad de la Nación con Live Nation del otro.
0: Internacionales.
1: Estados Unidos retira sus sanciones a Jorge Rodríguez, presidente de la Asamblea Nacional de Venezuela. Washington retira de su lista de sanciones al hermano de la presidenta interina venezolana, Delcy Rodríguez, en un nuevo gesto de acercamiento entre ambos países. Así lo avisó la Oficina de Control de Activos Extranjeros.
0: Deportes.
1: Acuña vuelve a encender las alarmas en River. Terminó con molestias y es duda para visitar a Belgrano. El huevo fue reemplazado por Francisco Ortega a los 28 minutos del segundo tiempo, con dolores en su hombro izquierdo y en el empeine por pisotón. Es el único jugador del millonario que abre un interrogante de cara al encuentro con el Pirata el fin de semana.
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0: Rosemary, Lito Nevia.
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2: La temperatura en Santa Rosa, una información de la 96. 14 grados, 9 décimas.
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2: En la 96, les reiteramos la temperatura en Santa Rosa. 14 grados, 9 décimas.
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1: Los datos de la precipitación de hoy en Santa Rosa. Un servicio más de la 96. 0 milímetro y 3 décimas. Lluvia acumulada en los últimos 2 días. 0 milímetro y 9 décimas.

0: sin documentos. CAE.
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1: Se comprende.

0: Algo de paz. Raúl Porchetto.
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2: Una información permanente de la 96. Temperatura actual, 14 grados 6 décimas.
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2: Reiteramos la temperatura en Santa Rosa. Una información de la 96. 14 grados 6 décimas.
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6: 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Provinciales.
7: El Sindicato de Prensa Zona Sur respaldó el reclamo de trabajadores de Radio Nacional. El Sindicato de Prensa de La Pampa Zona Sur expresó su acompañamiento al reclamo de los trabajadores y trabajadoras de Radio Nacional Santa Rosa. Perciben salarios promedio de 700 mil pesos y denuncian un control diario de los contenidos desde Buenos Aires.
6: Nacionales.
7: El oficialismo encuentra resistencia al proyecto de defensa de la soberanía y se demora la firma del dictamen. El proyecto vinculado a las Islas Malvinas está encontrando más dificultades para avanzar en la Cámara de Diputados que las previstas por el gobierno. Por ahora el gobierno solamente aceptó retirar el artículo 111.
6: Internacionales.
7: Rusia ataca a energéticas en Ucrania. Un muerto y 20 heridos. Las autoridades ucranianas afirman que algunos de los ataques rusos tuvieron como objetivo infraestructuras energéticas. Se da pocos días después de que el presidente estadounidense Donald Trump anunciara una tregua energética.
6: Deportes.
7: Show argentino en Inter Miami. Asistencia de Messi y goles de Berterame y De Paul ante el New York City Football Club. Las Garzas se impusieron por 2-0 en condición de local en una nueva jornada de la MLS. De esta manera se clasificaron a los playoffs y la Pulga asistió al motorcito, autor de un golazo.
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0: Los datos de la precipitación de hoy en Santa Rosa. Un servicio más de la 96. 0 milímetro y 3 décimas. Lluvia acumulada en los últimos 2 días. 0 milímetro
9: y 9 décimas.

0: ayer no más. Morís.
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0: aún tengo el blues. Cae.
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0: La quiero. Juan Carlos Baglietto. 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
1: Durante las 24 horas, La 96 comunica la temperatura actual. 15 grados, 4 décimas.
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1: Durante las 24 horas, La 96 informa, reiteramos, la temperatura actual, 15 grados, 4 décimas.
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0: Con datos propios y renovados a cada instante, La 96 informa la lluvia caída hoy en nuestra ciudad. 0 milímetro y 6 décimas. Lluvia acumulada en los últimos 2 días. 1 milímetro. Y 2 décimas.

0: te recuerdo. Bravo.
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0: provinciales.
1: La vulnerabilidad social alcanza al 5,3% de la población pampeana, según un relevamiento provincial. El octavo índice de vulnerabilidad social se realizó entre julio y agosto y abarcó al 73,42% de la población de La Pampa. Sin el refuerzo alimentario focalizado extraordinario, el indicador habría trepado al 7,4% de acuerdo con los datos oficiales.
0: Nacionales.
1: Petovelo retomó contactos con el sindicalismo. La ministra de Capital Humano se reunió con el secretario de Políticas Educativas de la CGT, Sergio Romero. Los temas de la conversación giraron al sistema educativo, su evolución y sus principales fallas, como el salario de los docentes.
0: Internacionales.
1: Reuters urge a la OTAN a aumentar la defensa antiaérea en Ucrania tras la ola de ataques sobre Kiev. El secretario general de la Alianza Atlántica insta a estrechar el apoyo militar frente a los continuos ataques rusos sobre Kiev. Reuters y Volodymyr Zelensky prevén reunirse en Bruselas entre tensiones con Washington por el uso de la inteligencia militar y su pacto de compra de energía rusa.
0: Deportes.
1: Atlético Mineiro goleó al City Torque y puso un pie en la final. En el encuentro de ida de las semifinales de la Copa Sudamericana, el galo de Domínguez no tuvo piedad sobre el elenco uruguayo y lo derrotó por 3-0. Ahora afrontará la vuelta con una diferencia importante de revertir.
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0: 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El registro de la lluvia caída en Santa Rosa en unos instantes.
1: La temperatura, último registro, PFM La 96.
2: 15 grados, 8 décimas.
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0: 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Datos actuales de la lluvia caída hoy en Santa Rosa. 0 milímetro y 6 décimas. Lluvia acumulada en los últimos 2 días. 1 milímetro y 2 décimas.
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0: 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Bebé.
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0: Olvídate de mí, Man Ray.
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0: El extranjero, George Moustaki.
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0: vívelo. Los Tipitos.
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0: Hay amor. Ana Gabriel. 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
1: La 96 le anuncia la temperatura en Santa Rosa.
2: 16 grados, una décima.
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0: Los datos de la precipitación de hoy en Santa Rosa. Un servicio más de la 96. 0 milímetro y 6 décimas. Lluvia acumulada en los últimos 2 días. 1 milímetro y 2 décimas.

0: Pronta entrega. Virus.
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0: loco por verte. Manolo Tena.
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0: El karma de vivir al sur. Charly García.
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0: 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En instantes. 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
1: La 96 le informa la temperatura en Santa Rosa. 16 grados, 5 décimas.
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0: La información actualizada de la lluvia caída hoy en Santa Rosa. Un servicio más de la 96. 0 milímetro y 6 décimas. Lluvia acumulada en los últimos 2 días. 1 milímetro y 2 décimas.

0: Ninja Mental, Ilia Kuriaki ante Valderramas.
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2: Rivas destaca avance de sus proyectos. La Comisión de Asuntos Agrarios de la Cámara de Diputados de La Pampa aprobó por unanimidad 2 proyectos de resolución impulsados por la diputada provincial Celeste Rivas. Están vinculados a la infraestructura educativa en La Ahumada y el acceso al agua potable en Chosmalal.
1: Nacionales.
2: La Corte Suprema confirmó que un municipio no puede delegar impuestos en empresas privadas. La Corte Suprema de Justicia dejó firme el fallo en donde sostuvo que un municipio no tiene atribuciones para dejar en manos de una empresa privada la determinación y recaudación de impuestos. Fue con la firma

0: buscará aprovechar el 1 ante el campeón vigente. Flamengo no contará con De Azcarraeta, Jorginho ni Danilo.
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0: Una información constante de FM La 96. Temperatura en Santa Rosa, 16 grados, una décima. 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
1: Un servicio más de La 96. Registros de hoy de la lluvia caída en Santa Rosa. 0 milímetro y 6 décimas. Lluvia acumulada en los últimos 2 días. 1 milímetro y 2 décimas.

0: A veces vuelvo. Catupecumachu.
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2: 13:54 minutos.

0: ¿Quién diría? Con Luis Fonsi, Olga Tañón.
1: 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El registro de la lluvia caída en Santa Rosa en unos instantes.
2: Informa la 96. Temperatura actual 16 grados, 5 décimas.
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2: Reiteramos la temperatura en Santa Rosa. Una información de la 96. 16 grados, 5 décimas.
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1: Únicamente por la 96. Datos actuales de la lluvia caída hoy en Santa Rosa. 0 milímetro y 6 décimas. Lluvia acumulada en los últimos 2 días. 1 milímetro y 2 décimas.

0: Vuelta por el Universo. Cerati Melero.
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0: la reina de la canción, Hilda Lizarazu.
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1: Temperatura actual en Santa Rosa, datos de La 96.
2: 17 grados, una décima. 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
4: La 96 reitera la temperatura en Santa Rosa. 17 grados, una décima.
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0: Una información exclusiva de La 96. Lluvia caída desde la hora cero en Santa Rosa. 0 milímetro y 6 décimas. Lluvia acumulada en los últimos 2 días. 1 milímetro y 2 décimas.

0: Una historia sin miedo. Fernanda.
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0: Fiesta en América. Cheyenne.
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veces con ese aire de misterio nos dijeron que apostar es creer en los demás, que el respeto debe ser algo serio y sincero. 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
3: Incendio en General Pico. Un auto 0 kilómetro destruido y daños en un quincho. El foco ígneo se originó en el sector

0: ley. De esta manera, los diputados dialoguistas que defienden la ley de tierras, pero que no querían ir contra todo el megadecreto, encontraron una vía de escape a medida.
1: Internacionales.
0: La inflación de Estados Unidos sube al 3,7% y el combustible se encarece antes de las legislativas. La inflación de Estados Unidos se ha acelerado el mes pasado, ya que la gasolina, la ropa y los boletos de avión se han encarecido. Esto añade presión sobre los hogares a pocas semanas de las elecciones legislativas de mitad de mandato.
1: Deportes.
0: Dura sanción a Vinicius Juniors en Real Madrid por la tirada de pelo. El delantero vio la roja por un tirón de pelo y le dieron 2 jornadas por la agresión y otras 2 por la protesta al árbitro. Por tal motivo se pierde el clásico contra Barcelona el próximo domingo.
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0: Solo tú puedes traer el sol. Carlos Varela. 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
1: A cada instante durante las 24 horas, la 96 informa la temperatura actual.
2: 17 grados, 9 décimas.
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Datos actuales de la lluvia caída hoy en Santa Rosa. 0 milímetro y 6 décimas. Lluvia acumulada en los últimos 2 días. 1 milímetro y 2 décimas.

0: y querían tocar.
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2: 14:51.

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1: La temperatura, un registro de FM La 96.
2: 17 grados, una décima.
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0: Ámame, Alexander Pires.
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0: Falsa salida. Eros Ramazzotti.
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0: Motor psico. Redondito de ricota.
1: La hora. Un servicio de la 96.
2: 15.

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0: Fiera Inquieta, Pasión de Gavilanes.
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3: Todo el día y toda la noche la 96 les informa la temperatura. 17 grados, una décima.
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0: Si tú me dices ven, Isabel Pantoja.
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3: 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Provinciales.
4: Enfermeros reclaman la reducción horaria y jubilación a los 55 años. ATE y CitraSap presentaron un petitorio al Ministerio de Salud donde realizan 5 reclamos claves. Los enfermeros llevan a cabo una movilización el próximo 19 de octubre, cuando se reanuda la paritaria general.
3: Nacionales.
4: ATE acusó al gobierno de amenazar con descontar el día de paro en apoyo a la marcha universitaria. El titular del gremio, Rodolfo Aguiar, aseguró que el acatamiento será casi total. De esta manera dijo que la intimidación por parte del Ejecutivo Nacional está destinada a fracasar.
3: Internacionales.
4: La Agencia Internacional de Energía advierte de nuevas subidas de gasóleo en Europa en las próximas semanas. Europa podría afrontar nuevas subidas del diésel en las próximas semanas por interrupciones de suministros que mantendrán al mercado tenso hasta 2027. Esto es pese a la recuperación del crudo del Golfo, informó la Agencia Internacional de la Energía.
3: Deportes.
4: Paredes hizo trabajos de campo y en Boca crece el optimismo. El capitán Gianese fue exigido en el entrenamiento a pesar de que solo pasaron 5 días del desgarro que sufrió en Córdoba. El cuerpo técnico lo vio bien y se evalúa la posibilidad de que el próximo martes esté en el partido de vuelta ante Vasco da Gama.
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0: Durante las 24 horas, la 96 comunica la temperatura actual. 15 grados, 8 décimas.
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0: Te espero. Antonio Vega.
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0: Solo Shai.
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1: La temperatura en la ciudad. Una información constante de la 96.
2: 15 grados, 8 décimas.
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1: Reiteramos la temperatura en Santa Rosa. Último registro de la 96.
2: 15 grados, 8 décimas.
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0: No me arrepiento. Coti.
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2: 16 y 9 minutos.

0: Algo de paz. Raúl Porchetto.
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0: el universo sobre mí. Amaral.
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1: La temperatura en Santa Rosa, una información de La 96. 15 grados, 6 décimas.
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0: Con datos propios y actualizados a cada instante, La 96 informa la precipitación de hoy en Santa Rosa. 0 milímetro y 9 décimas. Lluvia acumulada en los últimos 2 días. 1 milímetro y 5 décimas.

0: será Diango.
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4: 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Provinciales.
5: Luciano Di Napoli se sumó a los universitarios. El intendente de Santa Rosa, Luciano Di Napoli, realizó un llamado por la educación pública y se sumó a la marcha federal universitaria de este jueves. En las redes sociales, con una foto de una de las marchas anteriores, realizó su convocatoria y adhesión al reclamo.
4: Nacionales.
5: El Tesoro renovó todos los vencimientos, absorbió pesos y quitó liquidez del mercado. El Ministerio de Economía comunicó los resultados de la primera licitación de octubre, en la cual enfrentaba vencimientos por 4,86 billones de pesos. El Tesoro adjudicó un total de 6,61 billones de pesos, habiendo recibido ofertas por un total de 9,49 billones.
4: Internacionales.
5: Noche tranquila y una recuperación posoperatoria normal para León XIV. El Papa León XIV pasó una noche tranquila y desarrolla una recuperación posoperatoria normal. Esto se da tras haber sido operado para extirparle un adenocarcinoma del pulmón derecho.
4: Deportes.
5: Poncio no bajó a River de la tabla anual y respondió sobre la posible vuelta de Ramón Díaz. El entrenador del Millonario habló en conferencia de prensa tras el empate 1-1 con Sarmiento de Junín. De esta manera enfatizó en la necesidad de focalizarse en el presente para lograr objetivos trazados.
4: 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Quédate en sintonía. 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

0: El Ferroviario, Jairo.
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0: El Milagrito, Marco Antonio Solís.
1: En instantes, otro servicio propio de la 96, el registro de la precipitación en Santa Rosa. 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
2: La temperatura, un registro. De FM La 96.
3: 15 grados, 4 décimas.
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1: 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Datos de la lluvia caída en el día de hoy en Santa Rosa. 0 milímetro y 9 décimas. Lluvia acumulada en los últimos 2 días. 1 milímetro y 5 décimas.

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0: Tu amor, Luis Fonsi.
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3: Durante las 24 horas, la 96 comunica la temperatura actual. 14 grados, 9 décimas.
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3: En la 96 reiteramos la información de la temperatura en Santa Rosa, 14 grados 9 décimas.
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1: Una información exclusiva de la 96. Lluvia caída desde la hora cero en Santa Rosa. 0 milímetro y 9 décimas. Lluvia acumulada en los últimos 2 días. 1 milímetro y 5 décimas.

0: Te esperaré, Jimena.
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2: 17 y 6 minutos.

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1: Siempre en la 96, la información de la temperatura en Santa Rosa. 15 grados, 4 décimas. 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
0: Un servicio más de la 96. Lluvia caída hoy en Santa Rosa. Un milímetro y dos décimas. Lluvia acumulada en los últimos dos días. Un milímetro y ocho décimas.

salario que no alcanza a fin de mes. No, princesa, tú no.

0: Princesa, Joan Manuel Serrat.
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0: Pacto entre Caballeros, Joaquín Sabina.
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3: 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Provinciales.
4: La provincia invierte más de 971 millones de pesos en obras hídricas y prevención ante la llegada del Niño. El gobernador Sergio Cilioto firmó convenios con intendentes del norte provincial y de Santa Rosa. La estrategia contempla la readecuación del canal del deslinde, el mantenimiento de desagües pluviales y la adquisición de equipamiento de emergencia para municipios.
3: Nacionales.
4: El índice de incertidumbre económica de la UCA trepó al 63,4 puntos en septiembre y alcanzó el nivel más alto del año. El informe realizado por el Centro de Analítica Económica y Empresarial de la Universidad Católica Argentina asocia este salto directamente con el humor social y la coyuntura nacional. El índice de incertidumbre económica trepó hasta el 63,4 puntos y se consolidó como el valor más alto en lo que va de 2026.
3: Internacionales.
4: Zelensky dice sentirse traicionado luego de que Trump alcanzara acuerdo con Putin. El presidente de Ucrania, Volodymyr Zelensky, admitió el miércoles sentirse traicionado. Esta declaración la hizo luego de que el presidente estadounidense Donald Trump alcanzara un acuerdo sobre el diésel con Rusia y declarara un alto el fuego energético entre Rusia y Ucrania.
3: Deportes.
4: Palmeiras consiguió la ventaja de visitante pero dejó vivo a Fluminense por la Copa Libertadores. El Verdado se impuso por 2-1 en el Maracaná con goles del Flaco López y Marlon por la ida de las semifinales. El Flu logró el descuento en el final con Ñata y apuesta todo al desquite.
3: 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Quédate en sintonía. En breve volvemos con La Realidad Informativa.
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0: ¿Dónde están los ladrones? Shakira.
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2: Todo el día y toda la noche la 96 les informa la temperatura. 15 grados, 6 décimas. Usted se informa. Reiteramos la temperatura de la 96. 15 grados, 6 décimas.
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2: Con datos propios y actualizados a cada instante, la 96 informa la precipitación de hoy en Santa Rosa. 1 milímetro y 2 décimas. Lluvia acumulada en los últimos 2 días. 1 milímetro y 8 décimas.

0: Sabía. Miriam Hernández.
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0: Muchísimas gracias.
1: No se detiene. En vivo, Memphis La Blusera. 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
3: Siempre en la 96, la información de la temperatura en Santa Rosa. 15 grados, 8 décimas.
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3: Reiteramos la temperatura en Santa Rosa. Una información de la 96. 15 grados, 8 décimas.
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1: Una información exclusiva de la 96. Lluvia caída desde la hora cero en Santa Rosa. Un milímetro y dos décimas. Lluvia acumulada en los últimos dos días. Un milímetro. Y ocho décimas.

0: Dulce Obsesión, Cid Guerreiro.
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0: una palabra. Ricardo Montaner. 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
1: Un servicio permanente de la 96. Temperatura actual.
2: 15 grados, 8 décimas.
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6: En la 96, les reiteramos la temperatura en Santa Rosa.
2: 15 grados, 8 décimas.
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0: 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Solo por la 96, datos actuales de la lluvia caída hoy en Santa Rosa. 1 milímetro y 2 décimas. Lluvia acumulada en los últimos 2 días. 1 milímetro y 8 décimas.

0: tratando de crecer. Juan Carlos Baglietto.
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11: 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Provinciales.
12: Confirman una multa al Banco de La Pampa por la estafa a una clienta que dio las claves. Una clienta fue al cajero, dio el usuario y el token. La estafaron y la justicia dice que el banco debe tomar más medidas. La Cámara de Apelaciones de Santa Rosa confirmó la multa de 1.450.000 pesos impuesta por Defensa del Consumidor a la entidad bancaria.
11: Nacionales.
12: El Banco Central acelera la compra de dólares y ya adquirió más del 90% de lo recaudado en septiembre. La autoridad monetaria compró más de 100 millones de dólares en la rueda. En octubre ya lleva adquiridos más del 90% del total de las divisas que compró en septiembre.
11: Internacionales.
12: La inflación en Estados Unidos aceleró en septiembre por suba de precios de gasolina. Los precios al consumidor en Estados Unidos aumentaron más de lo esperado en septiembre, impulsados por la subida de los costos de la gasolina, en tanto que la inflación anual alcanzó su máximo nivel desde mayo. Así lo informó este miércoles el Departamento de Trabajo de Estados Unidos.
11: Deportes.
12: Acuña vuelve a encender las alarmas en River. Terminó con molestias y es duda para visitar a Belgrano. El huevo fue reemplazado por Francisco Ortega a los 28 minutos del segundo tiempo con dolores en su hombro izquierdo y en el empeine por un pisotón. Es el único jugador del Millonario que abre un interrogante de cara al encuentro con el Pirata.
11: 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Quédate en sintonía. 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
1: Con datos propios, la 96 informa la actual temperatura. 15 grados, 6 décimas.
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2: Únicamente por la 96. Datos actuales de la lluvia caída hoy en Santa Rosa. 1 milímetro y 2 décimas. Lluvia acumulada en los últimos 2 días. 1 milímetro y 8 décimas.

0: Nadie mejor que tú, Luis Ángel.
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0: Paciente masculino de 48 años, afiliado a la Obra Social de Transportistas de Vegetales. Mide 1,70 m, pesa 120 kilos, cumple criterios de obesidad mórbida. Se duerme mirando la TV, conversando, en reuniones sociales y conduciendo. Sufrió un accidente en 2015. Se quedó dormido manejando su camión y terminó en la banquina de la Ruta 8. Su esposa lo acusa de roncar intensamente y relata que varias veces tuvo que cambiarse de habitación en la noche. Aún así, no pudo evitar seguir escuchando sus ronquidos.
1: Con la puerta cerrada.
0: Además, ella cree que su esposo hace apnea mientras duerme. Entre sus ronquidos, escucha pausas en la respiración, como si se ahogara. Incluso en ocasiones, se despierta sofocado.

El paciente duerme 6 horas, se levanta 3 veces para orinar y manifiesta que su sueño no es reparador. Requiere pérdida de memoria y dificultades en la concentración. Padece hipertensión arterial medicado con valsartán y resistencia a la insulina tratado con metformina. Fuma 20 cigarrillos por día y

0: examen físico.
1: Fauces congestivas, Malampati grado 3, bloqueo nasal derecho, cuello prominente. Resto del examen sin particularidades. Se realiza el siguiente estudio.
2: Poligrafía respiratoria nocturna en domicilio.
1: El estudio informa que el paciente ronca intensamente y que presenta 57 apneas por hora con caída de la oxigenación. Diagnóstico final:
2: apnea obstructiva del sueño del grado severo.

paciente debe someterse a un intensivo programa de descenso de peso. Se prescribe un spray para su rinitis alérgica y se sugiere evitar el consumo de alcohol y sedantes por la noche. Además, deberá utilizar para dormir un equipo de CPAP con máscara nasal que elimina el ronquido y las apneas y normaliza la oxigenación y la calidad del sueño.

0: Ámame o Déjame. Mónica Naranjo.
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3: La 96 le informa a cada instante la temperatura.
4: 15 grados, 4 décimas.
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6: En la 96, les reiteramos la temperatura en Santa Rosa,
4: 15 grados, 4 décimas.
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1: La información actualizada de la lluvia caída hoy en Santa Rosa. Un servicio más de la 96. Un milímetro y dos décimas. Lluvia acumulada en los últimos dos días. Un milímetro y ocho décimas.

0: nos verán llegar. Jairo.
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0: ¿Hasta cuándo? Diego Torres.
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1: 19 y 16 minutos.

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1: FM La 96 les anuncia la temperatura en nuestra ciudad. 15 grados, una décima. Una información constante de FM La 96. Reiteramos la temperatura. 15 grados, una décima.
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0: Otro servicio exclusivo de La 96. Datos actualizados de la lluvia caída hoy en Santa Rosa. Un milímetro y dos décimas. Lluvia acumulada en los últimos dos días. Un milímetro y ocho décimas.

0: La apuesta. Dúo con Manu Tenorio. Rosa.
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0: como no estabas tú. Víctor Manuel.
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3: Para saber qué pasa en el mundo, esta es la realidad informativa. 2 minutos de noticias. Provinciales.
4: Bensusán se reúne con el exministro Julián Domínguez. El senador nacional Daniel Bensusán mantuvo un encuentro con el exministro de la Agricultura, Julián Domínguez, y el exsubsecretario Javier Patiño. En La Pampa sabemos lo que representa la actividad productiva para el crecimiento de nuestra región y para el desarrollo del país, afirmó el dirigente del PJ pampeano.
3: Nacionales.
4: Crece la morosidad empresarial. Casi 59.000 compañías tienen problemas para pagar sus deudas. En septiembre casi 2.000 empresas ingresaron en mora y el CERF de fidelistas se ubicó en 37,7 puntos dentro de la categoría de riesgo elevado. De esta manera la tendencia cobra mayor gravedad al analizar el mediano plazo.
3: Internacionales.
4: Bolsonaro aventaja por 2 puntos a Lula en la intención de voto para el balotaje. El senador opositor Flavio Bolsonaro aventaja por 2 puntos porcentuales al presidente de Brasil y candidato a la reelección, Luis Inácio Lula da Silva, con 46% de intención de voto frente al 44%. Ambos se encuentran en un empate técnico dentro del margen de error, según una encuesta de Quartz difundida por Globo.com.
3: Deportes.
4: Atlético Mineiro goleó a City Torque y puso un pie en la final. En el encuentro de ida de las semifinales de la Copa Sudamericana, el galo de Domínguez no tuvo piedad sobre el elenco uruguayo y lo derrotó por 3-0. De esta manera City Torque afrontará la vuelta con una diferencia importante de revertir.
3: Estas fueron las noticias más importantes a esta hora. Quédate en sintonía, en breve volvemos con La Realidad Informativa.
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0: aún Judai. 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
1: Con datos de nuestros equipos, informamos la temperatura actual. 14 grados 9 décimas. En la 96 reiteramos la información de la temperatura en Santa Rosa. 14 grados 9 décimas.

un servicio más de la 96. Lluvia caída hoy en Santa Rosa. Un milímetro y dos décimas. Lluvia acumulada en los últimos dos días. Un milímetro y ocho décimas.

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0: Pongamos que hablo de Madrid. Joaquín Sabina.
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0: Sin tu latido, José Álvarez.
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3: Un servicio permanente de la 96. Temperatura actual.
4: 14 grados 4 décimas.
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4: Reiteramos la temperatura en Santa Rosa con datos de la 96. 14 grados 4 décimas.
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0: 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La información actual de la lluvia caída hoy en Santa Rosa. Un milímetro y dos décimas. Lluvia acumulada en los últimos dos días. Un milímetro y ocho décimas.

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0: Cantares. Juan Manuel Serrat.
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0: Cuando me enamoro. Andrea Bocelli.
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0: vuela una lágrima. Alberto Plaza.
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0: tréboles de cuatro hojas. Silvina Garré.
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0: 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Temperatura actual.
1: 14 grados 4 décimas.
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2: Para saber qué pasa en el mundo, esta es la realidad informativa. 2 minutos de noticias. Provinciales.
3: Detienen en Toay a un joven con antecedentes. El procedimiento se concretó durante un patrullaje urbano sobre dos personas a bordo de una motocicleta. El sospechoso de 19 años y con pedido de captura pendiente intentó fugarse al ser identificado.
2: Nacionales.
3: El consumo privado cayó 1% en septiembre y suma 10 meses en baja, según un informe privado. Pese a un leve repunte de 0,5% en la comparación mensual desestacionalizada, la actividad acumula una retracción del 1,3% en lo que va del año. No obstante, en la serie desestacionalizada frente a agosto, la actividad exhibió una suba del 0,5%.
2: Internacionales.
3: Brasil establece marco legal para estimular industria de videojuegos. El presidente de Brasil, Luis Inácio Lula da Silva, firmó un decreto que crea el marco legal de la industria de videojuegos y define medidas para ampliar la financiación. Además, la información profesional y la promoción de la producción brasileña en los mercados nacional e internacional.
2: Deportes.
3: El Manchester City de Enzo Fernández perdió por 4-2 ante el campeón PSG. El dueño de la corona se impuso a los ciudadanos en el partido más atractivo del día. Por otra parte, Real Madrid ganó en un encuentro increíble ante Roma.
2: 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Quédate en sintonía. 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
8: Una información exclusiva de La 96. Lluvia caída desde la hora cero en Santa Rosa. Un milímetro y dos décimas. Lluvia acumulada en los últimos 2 días. Un milímetro y 8 décimas.

0: Laura, Ricardo Arjona.
1: Siempre en la 96, la información de la temperatura en Santa Rosa. 14 grados, 4 décimas.
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0: Porque yo te amo. Los Fabulosos Cadillacs.
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0: Yo te voy a amar. En Zinc.
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2: La 96 le informa la temperatura en Santa Rosa. 14 grados 4 décimas. 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

0: Noche en mi pueblo. Albano y Romina Power.
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